0: de tasajar el matorro, de remangar la tusa de Liga MX. Señoras, señores, adelante, viejón.
1: Y caballeros, bienvenidos a su sección. Nunca te des por vencido.
0: A ver.
1: Y eso creo que lo tienen que hacer todos. Si algo te gusta, deberías de hacerlo hasta que te mueras, compadre. Así es, aunque ustedes no lo crean, salió del retiro Ronaldinho Gaúcho y vuelve a las canchas.
0: ¡Ay! ¿Neta?
1: Tantito atrás, Ronaldinho colgó los tenis en el 2015 a los 35 años con la camiseta del Fluminense, ¿recuerdas?
0: Correcto.
1: Y ahora regresa a las canchas después de 11 años, más o menos, al mismísimo Ravenna FC, club de la Serie C de Italia, o sea, hace la tercera división de Italia. Pues es algo así como el Real Capomas, como los releros de Capomas.
0: Los releros de Estación Capoma, muy bien, exactamente.
1: ¿Dónde preguntarás dónde fregados queda Ravenna? Pues Ravenna está en el norte de Italia, allá entre Florencia y entre Venecia. Ahí mero va a jugar Ronaldinho Gaúcho. El día de ayer fue presentado oficialmente por el equipo. La neta, mis respetos, porque para mí es el mejor jugador de la historia.
0: La neta, para mí también.
1: Chequen el documental de Ronaldinho, es una joya.
0: ¿No lo has visto tú, Stephanie, el documental de Ronaldinho?
2: No, todavía no lo miro.
0: Como dice mi compadre Max, míralo. La neta, si a ti te gusta el fútbol, tienes que verlo. ¿Sí o
1: no,
0: sí?
1: No. O sea, terminas de ver el documental y vas a agarrar un balón y te vas a poner a dominar el balón.
0: Lo único que
1: el
0: no me gustó ese documental, compadre, la neta, que no salió Querétaro. Es lo único que no me gustó.
1: Ah, sí, cierto. Bueno, por algo. Algo de haber ido por ahí en Querétaro. Pero bueno, el equipo, el Ravenna FC, dijo que más que nada es por como una estrategia de marketing.
0: Okay.
1: Pues para que se den a conocer, que el mundo los conozca, y efectivamente le está saliendo re bien, porque mira, aquí en el show número 2 de la tarde estamos hablando de Ravenna.
0: El Ravenna. Pues pare, muévete un poquito, ojo, porque no te agarro bien la señal ahí, a ver, agarrarte señal. Ahí está mejor. Válate, viejón.
1: Y entonces dijeron que, ojo, no va a jugar todos los partidos, si acaso va a jugar máximo 3 partidos en la temporada, pero bueno, ya con uno nos damos.
0: Además, yo ya quiero la playera del Ravenna y yo no sé ni dónde agarro.
1: Te la voy a mandar, ahorita la conseguimos, te la voy a mandar para que veas que soy.
0: Vámonos, recio.
1: Bueno, señores, hablando de historias tristes, otra vez nuestro chaparrito frentudo, diablo. Mikel Arriola ya salió a dar la frente y decirnos cómo se va a dividir el fútbol mexicano. Ahí te va. La Liga MX va a ser el top y no se toca. La Liga MX es una liga aparte de todas las demás, y si quieres entrar a la Liga MX tienes que comprar un equipo a Wilson.
0: Tienes que comprar la franquicia, si no puedes entrar por nada.
1: Exacto. Exacto. Eso es una cosa. Y por otro lado están ya todas las demás ligas. Y la Liga de Expansión se convierte en una primera división.
0: Okay.
1: Y los de abajo, los de Liga Premier, pueden subir a Expansión. Y los de abajo de Liga TDP pueden subir a Premier. Y así abajo el sector amateur. O sea, todos ellos son una cosa y la Liga MX va a ser otra cosa.
0: O sea, es como intocable, ¿no?
1: Sí, como quien dice, pues ya son dos ligas
0: independientes. O sea, va a haber, para que no digan que no hay ascenso y ni descenso, para que digan, es que sí hay ascenso y descenso. Hijo de su pana, Virota.
1: Ahora ya La Paz, el Morelia, van a ser primera división. Betos. No, triste. Pero bueno, tenemos Liga MX, señores. Arrancamos con la jornada número 5. El León recibe a Monterrey, la fiera, que mi respeto. Anda bravísima y le puede poner una tumba a Monterrey. Por otra parte, nos vamos al volcán en Monterrey, allá en Nuevo León. Tigre recibe al Atlante. Va a estar bueno ese partido porque el Atlante trae sed de victoria y Tigres que no da una, compadre. Pero bueno, a ver, ya se estrena el profe Buse y a qué tengo. Por otra parte, el América visita a Juárez. América, bueno, prácticamente creemos que le va a meter una tunda a Juárez, pero bueno, todo puede pasar. Y las Chivas reciben a Tijuana, las Chivas en el Hormiga. el partido de la jornada, el partido de la jornada, Puebla contra Santos. Ah, no, se no.
0: ¿Puebla contra quién?
1: No, contra Santos.
0: La canción, pero.
1: Mi ex Cruz Azul recibe a los poderosísimos zorros del.
0: Mi ex Cruz Azul contra el Atlas. Ay, ay, ay, viejo. Pero bueno, es lo que hay.
1: El jersey del Ravenna.
0: Ya lo vi, güey. Ya lo vi, tenía doradito.
3: ¿Qué dices?
0: Está chilo. Sí, está bien, sí pasa. Compare tus redes sociales.
1: Digan, el Atlas Steph te compra el jersey del
0: arre,
1: Ravenna.
0: Arre. Vamos a apostar, Stephanie. Si gana el Atlas, tú me compras a mí el jersey del Ravenna.
2: Ok, ¿y si gana el Cruz Azul?
0: También me la compras.
2: ¡Vamos, ¡ah,
0: no! ¡Gracias!
1: Es el deporte, señores. Hasta lunes.
0: Ánimo, ahí agarrando señal, mi viejón.

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0: pasado habíamos olvidado de Rigo Trejo. ¡No!
1: ¡Felicidades! Mis amigos,

0: los Tigres del Norte para que te cantara las mañanitas aquí. En Buenas Tardes con el Patrón.
1: Contratamos.
0: Hoy está de cumpleaños.
2: Cantaremos las mañanitas para nuestro gran amigo Rico Trejo. Vamos con tus mañanitas.
1: Dios los junta, uno les da cuerda y ni quien los pare.
0: ¡Compare!
3: ¡Felicidades!
0: Mucha felicidad, Rigo Trejo. Ya sabes que te aprecio mucho. Te mando un abrazo, que cumplan muchos años más. Que tu mamá, tu señora madre, tu señor padre, tu familia, tus hermanas, tus sobrinos te festejen como debe de ser. Y tu mamá te haga como debe ser ese guacamole que tanto le gusta, viejo.
1: ¡Qué bonito, Rigo!
4: Este pariente, muchas gracias.
1: Los noticias, muchísimas felicidades. Felices 25 años.
0: Forever 21.
1: Forever 21.
0: Como la tienda, como la tienda.
1: Que Diosito siempre te ande cuidando mucho. Que sabemos que te portas muy bien, sigue te portando mejor. Si te portas mal, nos invitas y nos cuentas cómo te fue. Muchas felicidades, Rigo Trejo.
4: Muchas gracias, mi querida Stephanie, mejor conocida en el bajo mundo de la radio como Lady Disclaimer. Muy contento, estoy muy contento, muy feliz y les agradezco mucho por este súper detallazo con los Tigres del Norte.
0: Me costaron un ferión, compadre, así que aprovechalos. Oye, es que antes de entrar al aire, para ponerle la gente, yo le entramos y como si...
1: Así como de que... Así,
0: ay, ¿con qué vamos? Ta, ta, ta, ta,
1: como que, otro día, normal, cualquiera.
0: Y se sentía como que Rigo Trejo estaba así como que...
1: Como que se agüitó, que no nos acordaba.
0: Pero cuando le dije a ver a los Hernández, hermanos Hernández, entren aquí. Ya de volada ya le cambió la cara. Pero bueno, Rigo, hay mucha información el día de hoy, porque la gente rumora, la gente rumora.

0: la Casa Blanca está estrenando amante. Viejones, esto es de política y cosas peores. Hablamos serios. Adelante, viejón.
1: Oye, de verdad, la noticia pues está volviendo interesante y está pues cobrando realmente pues bastante fuerza. A Melania le andan comiendo el mandado, al parecer.
0: Le andan.
1: Así que se tiene que poner las pilas porque al parecer le andan comiendo el mandado. Se dice de unas cartas que una colaboradora del presidente Donald Trump, que es amiga de hace muchos años, es una de sus amiguitas.
0: Amiguis.
1: Se llama Natalie Harp. Y bueno, ella es una colaboradora muy cercana, pero muy cercana al presidente, que de hecho revelan las fuentes, incluso fuentes muy cercanas al presidente en la Casa Blanca, que hasta altas horas de la noche se la pasan hablando por teléfono y no necesariamente de trabajo. Además de eso, hablan de publicaciones en redes sociales. Bueno, ella incluso le pide que la regañe fuertemente cuando la riega. Le dice, regáñame fuertemente. O sea, unas piden que la ahorquen, sí. Ella pide que la regañe.
0: Dice, bueno, esta chava que estaba también dice que estuvo detrás de estas polémicas publicaciones con inteligencia artificial cuando se puso como Dios Donald Trump, cuando el video que le hizo los Obamas, donde los comparaba con simios. Hay mucho detrás y todo se destapó porque ahora que el presidente Trump, cuando fue a Turquía, que se fue en otro avión escondido, ella era una de las personas que iba con él también en ese pequeño grupo de que se fueron en otro avión, Rigo Trejo. Se dice la plebada.
1: Exactamente, donde fue muy criticado el presidente porque incluso Marco Rubio tuvo que viajar. Marco Rubio, siendo una pieza muy importante en el gabinete del presidente, pues es el secretario de Estado. Marco Rubio viajó en el mismo avión donde viajó la prensa, en el avión que corría peligro, digamos, para que la gente nos entienda. Pero, sin embargo, pues esta amiguita del presidente se quiso pegar allá con el presidente, porque no quería quedar viuda tampoco así tan rápido. Entonces, la situación es que, pues bueno, este periódico que se llama The Daily Beast, como la bestia de todos los días, pues bueno, ha publicado estas cartas que al final del día también no se sabe la procedencia. Sin embargo, pues no se ha negado que no sea ella quien las envió. En una de esas cartas, ella le dice, quiero que las cosas estén siempre bien entre nosotros. Le pide también, le dice, estimado señor presidente, que le pide que la maltrate, que la regañe cuando las cosas no estén bien hechas. Y otra cosa bien graciosa, cuando el presidente fue citado a una corte en Nueva York, ella quería estar en esa corte, quería acompañarlo, quería estar presente, y fue capaz de viajar en el maletero de un automóvil con tal de llegar a donde estaba el presidente. O sea, ojalá que así fueran todas parientes.
0: Sí, ojalá. Ay, ya me hubiera casado, pero no. Nosotros envidiamos ahorita al presidente.
2: Ay, no, qué horror.
3: La gente rumora que alguien del pueblo está estrenando amante.
0: Ajá, ay, viejones. Oye, Rigo, esto ya se volvió peor que la Rosa de Guadalupe aquí, este segmento, qué bárbaro. ¿Qué tenemos más adelante de política y cosas peores? Porque está buenísimo, Rigo, está buenísimo.
1: No, pariente, esta historia de las cartas está buenísima, porque la neta sí rebasa todo pronóstico. Pues bueno, les cuento, más adelante vamos a hablar de las deportaciones de nuestros paisanos mexicanos a países terceros. Entonces, que no necesariamente es una deportación a México. Más adelante vamos a hablar de eso. Y por supuesto también, adivinen quién regresó a chambear el día de hoy. No, se los cuento cuando regresemos.
0: Vámonos, Recio. Qué buena está esta telenovela, plebada.

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0: Está escuchando. Buenas tardes con el patrón, con el más cumpleañero del día de hoy.
1: ¡Felicidades!
0: Y la información no para, seguimos hablando de política, cosas peores y amores en la Casa Blanca. También está mejor que una telenovela turca plebada. Está buenísimo este asunto, pero hablemos también, me quedé con la duda, ¿quién fue a jalar el día de hoy? Porque en la mañanera la presidenta no fue. Entonces, ¿quién fue a jalar, Rigo Trejo, en México?
2: Ah, bueno, pariente, te voy a contar la historia. Pero bueno, antes de irnos de quién fue a cambiar, porque ese es un brinco hasta México, les voy a contar que nuestros paisanos mexicanos están siendo deportados a países terceros. Es decir, hay un acuerdo con las reglas de migración con otros países que los Estados Unidos ha hecho. Y bueno, han deportado a nuestros paisanos mexicanos, los han llevado a Guatemala, a Honduras, que bueno, son países de Centroamérica, pero está más cerca México que esos países. Entonces, es una situación que causa indignación porque a Guatemala ya fueron deportados más de 2,200 paisanos mexicanos, y el tema hoy en la mañanera pues fue tomado por Rosa Isela, que es como la secretaria de Gobernación. Ella fue, habló de eso y dijo que pues bueno, se está denunciando esta acción de los Estados Unidos porque no debería de deportar a mexicanos a otros países. No hay un acuerdo de eso y deberían de ser deportados a nuestro país. No sabemos cuáles son los procedimientos para que después de, digamos, de que llegan a Guatemala, esos mexicanos lleguen a México. No sabemos si tienen que cubrir ellos sus gastos, no sabemos cómo los van a tratar allá o si hay un abogado de migración que también atiende esos casos. Son muchas dudas y causa mucha indignación esa situación que está pasando. Pero bueno, ahora sí les voy a contar primero quién regresó a chambear. ¿Quién? Y después qué dijo la presidenta esta mañana.
0: A ver, bueno, a ver, ¿quién regresó a chambear?
2: Señoras y señores, después de 112 días de vacaciones, de quedarse escondido, sabrá Dios en dónde, regresó a trabajar. ¿Adivina quién, pariente?
0: No, pues del gobierno.
2: Del gobierno. Ay, tu paisano, para no irme. Ay, para que sea rapidito.
0: ¿El Rocha? No.
2: El Rocha, pariente, no. Regresó a chambear el día de hoy.
0: La canción, el Rocha. Ay, y así, imagínate, así como si nada, así nomás como ya llegué a trabajar. Y en,
2: no así le, como que.
0: No.
2: Pariente, o sea, imagínate, ¿quién se le ocurre ir a trabajar un viernes? A todo el mundo nos da flojera trabajar el día viernes. Al Rocha se despertó y como que dijo, hoy sí voy a ir a chambear, hoy sí me presento. Llegó como si nada, sorprendiendo a medio mundo, porque de esto nadie lo sabía. Todo el mundo se sorprendió esta mañana cuando empezó a correr la noticia que el Rocha había regresado a retomar su puesto de gobernador del estado de Sinaloa, que por cierto se termina en el mes de octubre, creo, si...
0: Del 2027.
2: Entonces,
0: oye, ¿y la gobernadora que estaba ahí, la interina?
2: Me imagino que la mandaron nuevamente al restaurante a trabajar, no soy pariente, sí, pero bueno.
0: Ay, ay, ay. O sea, llegó y dijo, se levantó, dijo, a ver, que ya llegué.
2: Hágase un lado, déjeme mi puesto. Y... así como cuando yo regresé a las noticias.
0: Ah, igualito lo que te iba a decir. Como cuando tú regresaste después de que te fuiste como 2 meses.
3: Igual fue como 100 y tantos días.
0: Sí, lo mismo que tenía el Rocha, tenía el Rigo. Pero bueno, ¿y qué pasó?
2: A mí no me buscaban, pariente.
0: No, yo sí te andaban buscando. De hecho, la gente te andaba buscando. No el FBI ni nada, pero la gente sí.
3: El público. El público.
0: Oye, amigo, perdón, ¿y qué declaró? ¿Qué dijo? ¿Qué dijo? O sea, nomás
2: el
0: así.
2: El Rocha regresó, nada más llegó, se sentó en su puesto y dijo: estoy aquí porque yo soy el gobernador constitucional del estado de Sinaloa y mi tiempo como gobernador se termina hasta 2027. Así que háganse un lado.
0: Háganle como quiera.
2: Déjenme mi puesto, me voy a poner a chambear. Hoy vengo bien chambeador. Y vamos a echar a Sinaloa para adelante. Aquí nada nos espanta, aquí no pasa nada, no ha pasado nada. No nos encontraron las pruebas que la presidenta pedía y pues bueno, estamos chambeando. Ahora, por el tema de la presidenta Claudia Sheinbaum, a ella se hace cuenta que le pasó igual que yo cuando me da alergia. Ella dijo que que tenía gripa y que no iba a ir a trabajar.
0: Oye, la otra ya empezó a estornudar aquí para no ir a jalar, venir a jalar. Ay, no. Oye, pero qué casualidad que ahora que regresaba el Rocha no fue a trabajar.
2: Exactamente, pues algo sabía posiblemente. Pues bueno, es viernes, llega el fin de semana, Rocha regresa un viernes, va a pasar el fin de semana y ya para el día lunes, pues la presidenta espera que algo pase sobre el fin de semana, que las preguntas en la mañanera no sean acerca del regreso de Rocha a trabajar.
0: Y de la extradición también de Fernando Farías Laguna, también el este que fue detenido allá,
2: también.
0: Que también llegó desde el procedente de Argentina, Fernando Farías Laguna, este que era, ¿cómo se llama? El contraalmirante este, que es contraalmirante que está investigado por huachicol fiscal y todo ese asunto. Fíjate, qué casualidad.
2: Familia de Obrador, creo. Es muy cercano a Obrador.
0: Qué casualidad, oiga, que por eso no fue a trabajar. Tanta presión, pobrecita, cierto, presidenta, la neta, pobrecita.
2: Y que, por cierto, le están echando también la culpa a García Harfuch, porque había estado los días anteriores de esta semana allá en Argentina, uh-huh. Y muchos dicen o se especula que fue a negociar eso, pero esa parte no la sabemos muy bien. Lo que sí sabemos es que la presidenta se levantó en la mañana, así como cuando yo no quiero salir de política y cosas peores y digo que tengo alergia.
0: Exacto.
2: Pues así la presidenta dijo que tenía gripa. Y pues vamos a ver si regresa el lunes, no se va a tomar 3 meses también.
0: No, ese Dios guarde como Rigo Trejo, que se nos paró en 3 meses aquí. Pero ya fuera de broma, plebada, la neta, qué presión. La neta, y usted puede checar en todos los presidentes cómo se acaban. Y la presidenta en bien poquitos meses la traen. Ay, ay, ay. Pero bueno, es parte del show. Rigo, lo que quieras agregar el día de hoy, antes de irnos, decirte nuevamente feliz cumpleaños, pásatela súper bien con toda tu familia, que te consienta mucho, compadre.
2: Muchas gracias, pariente. Y bueno, ya para despedirnos, el día lunes regresamos con más información. Sin embargo, le recuerdo a toda nuestra gente que nos escucha en las diferentes ciudades donde llegamos, en las diferentes frecuencias, que si usted es un ciudadano americano y puede votar, asegúrese de investigar si usted está registrado para votar. Y si no, regístrese, porque ya estamos muy cerca del 3 de noviembre y las elecciones son muy importantes. La participación de nosotros, los ciudadanos americanos, es súper, súper importante. Si queremos ver cosas totalmente diferentes y no queremos que nuestra gente latina, que no tiene todos los privilegios de un ciudadano americano, siga siendo lastimada, es nuestro deber, es nuestra responsabilidad y es nuestro compromiso de salir a votar el día 3 de noviembre. Asegúrese de estar registrado.
0: Ya lo escuchó. Aquí en Buenas Tardes con el Patrón. Gracias, Rigo. Nos escuchamos próximo lunes.
2: Gracias, pariente. Regresamos el lunes con más fuerza y sin gripa.
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0: señoras, señores. Estás escuchando el show número 2 de la radio. Esto es Buenas Tardes con el Patrón. El show que tira más aura de la radio del cuadrante.
1: ¿Tú crees que seamos el show con más, que tiramos más aura del cuadrante?
2: ¿Cuál aura tú?
1: Farmear, tiramos, farmeamos. Farmear lo que dicen, ¿no?
2: ¿Farmear?
1: Sí, o sea, si usted no sabe qué estamos hablando, plebada, que está escuchando Buenas Tardes con el Patrón.
2: Ni nosotros sabemos.
1: Vamos a dar ahorita más adelante unas clases, una clase. No sé si va a llegar la iguanota porque creo que andaba cruda. Pero
2: no me digas.
1: Vamos a platicarle a usted, sí, amigo radioescucha, sí, usted que nos está sintonizando. ¿Qué significa farmear aura? ¿Qué es lo que anda ahorita en el internet? O sea, de los creadores de Mi hijo es un Terian, llega. Mi hijo tiene una.

0: en el YouTube. Mira, aquí le voy a poner. Oye, enfrentamiento.
1: ¿Alguien del público de Buenas Tardes con el Patrón se haya estado entre los emos y los punquetos?
0: O los punquetos que se iban a agarrar. Salió, no, hombre, noticia nacional, me acuerdo. ¿Cómo olvidarlo? Mira, pues.
2: Primero ocurrió en Querétaro. Ahora fue en la capital, donde este fin de semana hubo un llamado para atacar a los jóvenes emos. Solo que esta vez ellos se defendieron.
0: ¿Qué hubo?
2: Vamos a ver la historia.
0: Vamos, jálese, viejones.
3: La cita era a las 3 de la tarde en la glorieta de Insurgentes. Jóvenes autodenominados emos estaban reunidos para manifestarse y defender su ideología.
0: Ni tan tristes que andaban ahí, estaban echando madrazos en aquellos años,
4: ¿eh? A través del internet. Y bueno, ellos están temerosos a una posible
0: agresión del internet.
4: De los grupos. Se estuvieron recibiendo amenazas por correo electrónico de que iban a lincharnos.
3: La amenaza era por parte de grupos llamados punquetos. Y así fue. Llegaron con gritos.
0: ¡Punquetos!
3: Los emos respondieron aventando botellas que golpearon a policías y parte de la otra banda. De inmediato empezó una corretiza por parte de los punk. Una chica cae al suelo, el policía la brinca. Al fondo, dos jóvenes se empujan y se pegan. De inmediato, la autoridad nos separa. Pero esto apenas es el principio.
1: ¡No inventes!
5: Se detectaron ahí gente.
0: Está el jefe de la policía ahí.
5: De otra creencia, de otro culto.
0: De otro culto.
5: Que evitamos, no se conjunten para que no vaya a haber ninguna agresión de ambas partes.
3: Pasaron dos horas para que llegara el segundo enfrentamiento.
0: Eran un montón. ¡Estamos contra punquetos!
3: Las mujeres de ambos bandos se transformaban en fieras. Estaban listos con cinturón en mano. De pronto, este joven emo da el primer cinturonazo.
6: Nosotros estamos en contra de los emos. Somos entre punquetos, darketos, emos. Porque están copiando nuestros estilos.
3: Y es apenas cuando la policía reacciona. Eran aproximadamente 150 elementos de la Secretaría de Seguridad Pública. De un lado estaban los granaderos protegiendo a los emos, mientras la policía auxiliar hacía lo mismo, pero con los punk y dark. De pronto, como si fuera una broma o una película surrealista, se escucharon cantos y música que salían del Metro Insurgentes. Era un grupo de Hare Krishna y aunque no lo crea, ellos dispersaron la atención.
0: ¿Qué hubo?
3: Fueron 5 horas de gritos y empujones. El saldo afortunadamente fue blanco. Jote del Pino, Fuerza Informativa Azteca.
0: ¡Qué hubo, para que sepan que esto no es ahorita que los papás digan, ¡ay, es que las modas de ahora! ¡Antes no se veía eso! ¡Claro que se veía eso! ¡Claro que se veía eso!
1: Oye, pero, ¿te acuerdas de lo que estábamos hablando hace un rato, patrón? De que decíamos de que en nuestros tiempos pues era todo como que más violento.
0: Violentón, sí, era más de desmadre.
1: Era como de, ¡vámonos! Y trancazos por aquí, por allá.
0: Por allá.
1: No inventes.
0: ¡Bamba con picayelo! ¡Pamba!
1: ¡No,
0: pum,
1: no,
0: la
1: no,
0: cabeza!
1: No.
0: ¿Sí o no?
1: ¡No inventes!
0: ¿Sí o no?
1: Éramos más locos, no medíamos los riesgos.
0: Nada, así que papá, no anden con eso de que, ay, en mis tiempos no era la cosa así. Ya había, ¿cómo que no? Regresamos. Ahora le voy a platicar qué significa farmear aura. Aquí, buenas tardes con él.

0: mientes, mientes.
1: ¿A farmear? Sí. Ahora, ¿quién sabe?
2: ¿Qué es farmear para empezar?
1: Ahí le va. Según esta, las investigaciones.
3: Investigaciones. A ver, a ver, vamos a leer. Investigaciones especiales, el patrón el día de hoy. Aquí en el show trae. ¿Qué significa farmear ahora?
0: ¿Qué?
3: Tirando ahora.
2: Tirar ahora.
1: La, esto de que lo que los padres deben de saber de este asunto. Uh-huh. Farmear aura, plebada, hace unos días era como que algo utilizado así como que en TikTok, así como que muy en Instagram y otras redes, otras plataformas, que era hablar con carisma, ¿ok? Seguridad y presencia.
2: Ok.
1: O sea, eso era farmear aura en las redes sociales.
2: Ok.
1: ¿Qué, qué es lo
2: pero
1: que...
2: ¿desde cuándo empezó este concepto?
1: De hace unos, ¿qué? Un par de meses atrás. Y los morros empezaron a decir, ah, ese vato farmea aura bien machín.
2: Ay.
1: O sea, ah, mira, esa morra farmea aura bien machín. ¿Cómo no dicen? Ese locutor farmea aura bien machín.
2: Puede pero que no creo. Ya lo esté diciendo y tú no lo sepas.
1: Pues a lo mejor, sí. Pues la cosa que se ha convertido en una dinámica ya entre jóvenes.
2: Ok.
1: Esto empezó en Brasil. Ya después se hizo pum por todos lados. El fenómeno importa a padres y de familia porque algunas conversaciones, memes y competencias recurren a códigos que pueden resultar difíciles de entender fuera de las redes sociales. Los morros tienen unos... No sé si te has dado cuenta que los morros de ahora tienen algunas palabras que muchas veces no entendemos. Farmear, por ejemplo, que dicen, ay, me están chipeando con no sé quién. ¿Qué? Como la, así como la Gilbertona.
0: ¿Qué?
1: Así se queda uno, oiga. La neta, ¿a poco no?
0: ¿Qué?
1: No saben ni qué, pero bueno. Resulta que no existe una en sí.
2: Oye.
1: Puntuación para farmear aura porque se enfrentan entre ellos.
2: ¿Y cómo lo farmeas? O sea, ¿qué hacemos? ¿Bailamos? ¿Hablamos?
1: Ahí te va.
2: ¿Posamos?
1: El concepto este se refiere, en términos generales, así plebada, a realizar acciones para proyectar una imagen atractiva, interesante, o como dice la chaviza, algo cool.
2: Oh,
1: algo okay. Perrón. Que lo que no existe es una puntuación oficial, ojo con eso. Reglas universales, ni una escala real para medir el aura, como otros enfrentamientos, ¿no? Que hay de que te quitan puntos o que haces esto, no. Es tirar así como tirar rostro, como decimos luego, ¿ok? Uh-huh. Para comprenderlo, conviene verlo principalmente como una forma de humor y valoración social nacida en internet, no como una característica objetiva de una persona. ¿Me explico? Es algo que nació en internet. Esta tendencia, plebada, tomó una nueva dimensión. Sobre todo en México, jóvenes comenzaron a organizar encuentros en espacios públicos donde participantes utilizan gestos, poses, movimientos o referencias a memes para intentar generar una mayor reacción del público. Ojo.
2: México lindo y querido.
1: No te acabes. Ojo, esto empezó en Brasil, ¿ok?
2: Ok, sí.
1: Pero ellos toman también, hacen caras de memes famosos. Por ejemplo, hacen mucho el meme del calamardo guapo.
0: ¿Qué?
1: ¿Se ha visto el meme? Ah, pues los morros hacen esa cara del calamardo guapo. Y eso como que da más puntos. O la del 60, ¿qué?
2: 6-7.
1: Empiezan a hacer las señas ahí del 6-7 y todo ese rollo.
4: Ay, no, qué sé.
1: Yo haría la seña de la Gilbertona y ganaría. La neta.
2: ¿Cuál es la Gilbertona, señor?
0: ¿Qué eres tú? Muy mitotero.
1: Por ejemplo, cuando dice, Gilbertona, está haciendo mucho calor.
5: Ay, estamos en el tiempo de calor.
1: Hacía la cara.
2: Así como de
1: hoy, sí. Y en muchas partes de México se ha hecho esto. ¿Qué significa farmear aura? Es una expresión en inglés, que viene de una de inglés, que viene una expresión que viene del inglés que aura farming, ¿ok? Que la jerga en redes sociales aura, pues dejó de referirse solamente a su significado tradicional y comenzó a utilizarse como una forma informal, valga la redundancia. De hablar de presencia, carisma, seguridad y con estilo. Eso es farmear el aura, así a grandes rasgos que le puedo explicar para que usted esté en código con la chaviza. ¿Ok? Y ha habido muchas competencias de farmear aura, que significa ganar puntos con tu aura, con tu flow, como dicen luego.
2: ¡Wow!
1: Por ejemplo, en los enfrentamientos, hacer una entrada que otros consideran memorable podría sumar aura y podría ser ganador.
2: Oye, o sea que podría, por ejemplo, si en este momento tú y yo nos estuviéramos aquí enfrentando una batalla de farmear aura.
1: Ey.
2: ¿Cuál sería tu entrada?
1: Mi entrada sería, yo creo que sería, pues, yo creo que sería...
0: Me escuchan, me oyen, me quieren, me sigue el de atrás, me sigue el de atrás.
1: Eso sería mi entrada ahora.
0: Quiero mucho de la mitad para atrás.
1: No, les quiero mucho. Yo creo que sería mi entrada de farmear ahora y nadie me ganaría, plebada. Nadie más para farmear ahora que la Gilbertona.
0: ¡Gana! ¡Nada me
1: traga! ¡Yo, bola! ¡Ya regresamos! ¡Esto buena! ¡Tenemos código misterio, ¿ah?
2: ¡Código misterio!
1: Bueno, gracias, hoy hablamos de los reptilianos. Va a estar bueno el asunto. Seguimos farmeando aura aquí en Buenas Tardes con el Patrón. El show que farmea más aura de la radio.
2: ¡Ay, ay, ay!

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1: 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En Buenas Tardes con el Patrón. Hoy hablamos de reptilianos.
2: Algo por el estilo.
3: ¿Qué, compañera, lista para el tema del día de hoy?
0: ¡Ay, tengo miedo!
2: Hasta se me secó la garganta.
3: Da la garganta seca el día de hoy. ¡Plebada! Hoy, con nuestro amigo Horacio Ontiveros en Código Misterio, hablaremos de los reptilianos. Durante siglos, la humanidad ha mirado al cielo buscando respuestas, sin imaginar que quizá la amenaza nunca vino de las estrellas. ¡No! Algunos aseguran que seres con apariencia humana, pero de naturaleza reptiliana, se esconden entre nosotros. No hay pruebas que existen, pero hay historias que hacen que uno se pregunte: ¿y si todo lo que creemos conocer es una mentira? Por eso está Horacio Ontiveros con nosotros. Bienvenido nuevamente, amigo.
4: ¿Cómo estás, amigo Stephanie? Saludos a toda la gente que nos escucha. Y bueno, pues yo feliz de poder seguirle dando a la gente todos estos temas que les interesa. De repente hablar de teorías conspiranoicas no tan conocidas. Y te cuento algo, patrón. Fíjate, a la gente que se le seca la boca es porque normalmente son reptilianos. Te lo cuento así.
3: ¡Ah, caray! ¡Estoy hablando! ¡Ah, caray! Ah, Stephanie Castellano, la reptiliana. Ay, yo sabía, algo te miraba raro. Pero bueno, el día de hoy es un tema que está ahí, que mucha gente lo conoce seguramente, que mucha gente lo ha hablado, que mucha gente ha escuchado o ha visto incluso hasta imágenes de estos reptilianos, que muchos dicen también que son los que gobiernan el mundo, que gobiernan, que son poderosos, Horacio. Adelante, que es una de las razas de extraterrestres que existen supuestamente. Okay. Adelante, Horacio.
4: Exactamente. Gracias, patrón. Gracias, Stephanie. Fíjate, la vez pasada estábamos platicando para la gente que, bueno, está constantemente siguiendo todo lo que son los enlaces. Hablábamos de esta imagen que pinta Miguel Ángel en la Capilla Sixtina, donde misteriosamente, bueno, se llama obviamente, ¿no?, el pecado original y la expulsión del paraíso. Pero aquí no vemos la tradicional serpiente, o sea, ya saben, larga, que se arrastra y demás. No, vemos el cuerpo de una mujer y la cola de la serpiente.
3: Tracas.
4: Ahí empieza mucho de esta teoría conspiranoica de, a ver, ¿por qué tenían que representar al mal precisamente con el cuerpo de un hombre y una mujer? Siempre tendemos, ya saben, la cuestión del machismo presente en todos lados. Uh-huh. Siempre tienden a decir que es una mujer, pero bueno, pudiera ser cualquiera de estos dos, de cualquiera de estos dos sexos, ¿no? Uh-huh. Pero fíjate, esto es bien interesante porque mucha gente dice, ah, bueno, pero se habla mucho de los reptilianos últimamente por las películas y demás. No. Fíjense, les voy a contar de Credo Mudwa. Uh-huh. Este es un chamán Zulu de África.
3: ¿De cuándo ¿De cuándo dice eso, Horacio? Te voy a pregunta, perdón, que te interrumpa, porque yo lo que he leído, de lo que he leído para acá es de 1990 para acá, con este vato de David Icke, algo que se llama.
4: Ajá, David Icke, exactamente. Ay. Él es el que, digamos, que vuelve famoso el concepto de los reptilianos.
3: Ok.
4: Y que... Pero fíjate, qué bueno que lo trajiste a colación, porque lo trae, digamos, que a relucir, y de ahí se empiezan a, digamos, que a enlazar todas estas historias. Okay. Digamos que de aquí, de este momento, hacia el pasado.
3: Ah, pero esto viene de más atrás entonces, lo que me vas a decir de este chamán. Adelante, Horacio.
4: Sí, efectivamente, fíjate, lo platicábamos la vez pasada, ¿no? ¿Quién era Quetzalcóatl? La serpiente emplumada. Kukulkán, la serpiente emplumada. ¿Por qué decían que era una serpiente? Porque representaba, bueno, definitivamente un reptiliano. No era porque volaba con plumas, ni mucho menos, sino porque aparentemente venía en una nave espacial.
3: Palos.
4: Y fíjense, lo vemos representado ¿en dónde? En la misma, todas las culturas asiáticas, los dragones. No necesariamente tenía que ser un dragón.
3: Okay.
4: Podía ser una nave espacial muy grande. Por ejemplo, las vimanas que hablábamos la vez pasada, que son estas naves de los dioses. Se dice mucho de que efectivamente en la parte de Asia, pues ahí están todas estas serpientes. De hecho, hay innumerables templos que se han construido precisamente a las nagas, que son estos seres que habitan allá. Pero fíjate, esto que me les voy a contar de África me llamó mucho la atención, porque ahí se habla mucho de estos chitauri. Okay. Son esta raza de reptilianos que llegaron, fíjense, hace miles de años y manipularon a la humanidad desde las sombras. Lo que hablábamos la otra vez, muy parecido a estos famosos arcontes.
3: Ok, entonces ya viene desde siglos y siglos atrás este asunto, porque esto de los reptilianos, pues es una de las especies que ya lo hablamos en alguna vez en este segmento, Horacio, de los grises, de los pleiadianos, y ahora con esto de los reptilianos. Está interesantísimo todo este asunto y cómo pueden, son los que dicen que gobiernan, porque ellos gobernaron.
4: Efectivamente.
3: Gobernaron, o sea, con esto del Kukulkán y con todo esto de Quetzalcóatl.
2: Sí, claro.
3: Y todas las culturas. Acuérdense que había miles de años y también miles de kilómetros de distancia, y cómo pueden coincidir en algo así. Ahorita regresando, ¿qué wow. más nos vas a platicar, Horacio, aquí en Buenas Tardes con el Patrón?
4: Híjole, les tengo que contar, bueno, yo soy fanático de las películas, les tengo que contar una película de Marvel que aparentemente podría estarnos diciendo un poquito de lo que sucedió hace algunos miles de años atrás. Así que, bueno, pues se los voy a comentar. Y además, aprovechando de una vez, Patrón, invito a la gente que nos escucha, que vayan a las redes sociales de Código Misterio, que descarguen los podcasts de investigación en Apple Podcast, Spotify, la plataforma de preferencia de cada uno de los que nos escuchan.
3: Ya regresamos. Esto es Código Misterio en Buenas Tardes con el Patrón. No le cambie. Ahorita regresamos con la segunda parte. No le cambie. Ya regresamos.

0: estamos de regreso en Código Misterio. Hoy hablamos en esta segunda parte de los reptilianos.
1: Estos reptilianos, que ahorita en la primera parte estábamos hablando de cómo vienen de culturas ancestrales, que se ha hablado todo este asunto, y como se lo decíamos, no existe evidencia científica verificada que los reptilianos existan o de que estén infiltrados en los gobiernos o instituciones. Sin embargo, ha habido muchas investigaciones sobre eso, incluso me ha tocado ver hasta videos de cómo no ha visto esos de los que parpadean así como que de lado, como si fueran reptiles, como los reptiles, o ciertas, dale, ciertos movimientos, ciertas cosas de líderes mundiales que tienen, que no es normal. Uh-huh. Algunas culturas antiguas tenían figuras relacionadas con serpientes o seres reptilianos, y que es lo que estábamos hablando anteriormente con Horacio. Pero también nos cuenta ahora en esta segunda parte de cómo una película nos puede dar muchas señales de que están ahí y simplemente no nos hemos dado cuenta. Adelante, Horacio.
2: Claro que sí, Pedro. Fíjate, esto que comentas de los videos es a mí me encanta, porque además lo hemos visto en esta serie que se llamaba Vi hace mucho en los 80s, hicieron después un remake en el 2020 más o menos, uh-huh, y hablaba de esos reptilianos que venían acá. Ahora fíjense, lo platicábamos en el programa de los arcontes. ¿De qué se alimentan ellos? No sé si recuerdan.
1: Del miedo,
2: de la energía, miedo. Exactamente, de la energía negativa generada por guerras, crisis y sufrimiento. Fíjense, si nos vamos a Marvel, que yo soy fanático de Marvel, hay una película donde sale Salma Hayek de Ontiveros, por si no lo sabían. Esta película se llama Eternas. Okay. A ver, si ustedes se dan cuenta, siempre sigue una cronología muy lenta. Cuando aparecen estos dioses es cuando desarrollan armas, es cuando se viene encima la revolución industrial, es cuando dan brincos muy importantes en el desarrollo. ¿Por qué? Porque tenían que desarrollar estas armas, porque tenían que desarrollar la codicia dentro de los seres humanos para que se viviera con este miedo, con este sufrimiento, con esta necesidad de que tengo que tener más. O sea, no me conformo con un carro, necesito tener tres, aunque no los use. ¿Sí me explico? Sí. Esta película, cuando la vemos tranquilamente, sin emocionarnos por el concepto que tiene que ver los superhéroes, es una clara y viva imagen de lo que nos han mostrado en innumerables ocasiones. Racas. De que ahí están estos seres, y como lo platicábamos la vez pasada, no necesitan necesariamente estar en este plano. Son seres energéticos de una vibración muy baja, muy negativa, y que ahí están presentes. Ahora, les digo otra cosa, dicen por ahí los teóricos conspiranoicos que los Illuminati siempre han estado sirviendo a los reptilianos, por eso siempre están en lo que tú decías ahorita, patrón, en los círculos de poder, siempre están frente a los gobiernos, frente a los ejércitos, manipulando a la generación precisamente que siempre va cambiando constantemente de seres humanos.
1: Y también otra, si nos vamos más profundo a esta teoría de los reptilianos, uh-huh, se habla de que estos seres han ido por a lo largo de muchas galaxias, a lo largo de miles, cientos de millones de años,
3: sí,
1: controlando planetas, no solamente la Tierra, sino que otros planetas, y eso forma de controlar.
2: Efectivamente, tal cual lo comentaste, y siempre que manipulándonos desde la élite, desde la religión, desde el poder, desde todo este linaje reptiliano, como es, no sé, la familia real de Inglaterra, lo que hemos visto precisamente en el Vaticano, que de hecho es impresionante las imágenes que están en el Vaticano, una de las capillas más importantes, tiene la cara de una serpiente. Uno de estos cristos que está como de hierro forjado, uh-huh, está precisamente desde un ángulo, y no sé, como que te da a entender que es una serpiente. Entonces, ahí están los mensajes como nos dicen todas las teorías, te lo pongo enfrente para que no sospeches, sí, de que hay algo detrás de todo esto mucho más fuerte. Uy. Y que te estamos manipulando.
1: Dice mi compadre Omar, que está aquí escuchando, dice, yo creo que mi vieja es el reptiliano porque me domina también. Pero no.
3: Eso es otra cosa.
1: Su vieja no es reptiliana. No. Pero bueno, ay, interesante. Y si nos vamos profundizando más y más y más y más, seguro ahí vayas a las redes sociales, a los podcasts de nuestro amigo Horacio Ontiveros. ¿Dónde te pueden encontrar, Horacio? ¿En qué plataformas?
2: Me pueden encontrar en Apple Podcast, Spotify, iHeart, la plataforma de su preferencia. Chequen todas las imágenes de lo que siempre platicamos acá con el patrón. Estamos ahí en Facebook y en Instagram como Código Misterio.
4: De repente, Horacio, me da miedo con toda la información que tiene. Uh-huh. Horacio, ¿no eres reptiliano?
1: Yo creo que sí, en una de esas. Pues a lo mejor y sí.
2: Bueno, pues ya nos tenemos que ir. Muchísimas gracias.
1: Pero si hay video, chéquese, googleos o váyase a las redes sociales de nuestro amigo Horacio Antiveros, donde líderes, o sea, de pronto como que parpadean así como reptiles y hacen movimientos raros. Pero wow. Horacio, como siempre, un gusto tenerte con nosotros aquí. Buenas tardes con el patrón y nos escuchamos a la próxima, que seguramente va a haber un tema interesante que platicar.
2: Claro que sí, es más, les digo una cosa, patrón y Stephanie, el tema que ustedes me habían pedido de la Matrix, ¿vivimos en una simulación o no? Creo que es importantísimo platicarlo.
1: Esto ha sido todo por hoy aquí en Buenas Tardes con el Patrón, en el segmento de Código Misterio. Y vámonos, Horacio, porque aquí
0: espantan.

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0: somos el viento. Regresamos mañana. En algunas estaciones, no en todas. 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
1: Okay.
2: El show número 2
1: de la radio. El día de hoy, por ejemplo, pues enseñamos a farmear aura, explicamos cómo está todo este rollo de farmear aura que anda muy de moda ahorita en las plataformas, en las redes sociales. Uh-huh. Tuvimos el caso temprano de esta morra que quiere salir hoy viernes, quiere salir a dar la vuelta, tiene dos morrillos.
2: Hey.
1: Dice que se portan bien, su mamá no se los quiere cuidar y pues dice que ella también es mujer, que quiere sentir qué rollo, salir, conocer, salir adelante. Salir a chambear, a pistear.
2: Bueno, hay opiniones divididas, ¿no? Y siempre les agradecemos a todo el público que nos hace el favor de mandarnos notas de audio a través del WhatsApp y que siempre anda participando con nosotros.
1: También el señor Mondragón nos trae

0: único misterio que hablamos ahorita hace unos minutos de los reptilianos. ¿Qué hubo? Los reptilianos.
1: Oye, ustedes me vuelan la cabeza siempre.
0: Sí nos, a veces nos, como que sí nos fumamos mucho, ¿no?
1: Sí, ¿tú?
0: ¿Tú crees?
1: No, ¿tú crees que no?
0: ¿Tú crees que no? ¿Tú crees que no? Pero bueno, ya nos vamos, plebada. Síganme en mis redes sociales, @elpatronalaire.
1: @Steph.Castellanos, y no me resta más que decirte.
0: ¡Ah!

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1: El Instituto Nacional Electoral, INE, ha prohibido que el PAN utilice la palabra narcopartido al referirse a Morena. La razón de la prohibición es que carece de sustento fáctico suficiente y podría constituir una calumnia. ¿Cuál es el nudo real de este problema? ¿Se está protegiendo la contienda electoral o están blindando un relato público que no le acomoda al partido del poder? Nadie en su sano juicio puede afirmar que Morena es un cártel con siglas y con logo oficial, pero ignorar el patrón de señalamientos es ingenuo y hasta cómplice. Reportajes basados en documentos de la DEA y testimonios de narcotraficantes extraditados detallan supuestas aportaciones del cártel de Sinaloa a la campaña de Andrés Manuel López Obrador en el año del 2006. La realidad no se borra con medidas cautelares. Esto no es exclusivo de Morena. El narco ha copado los gobiernos de todos los colores durante décadas. El PRI y el PAN también tienen cadáveres en el closet. La violencia política, el control territorial y el financiamiento irregular no son inventos de la oposición. Son datos que aparecen en reportes periodísticos, denuncias y encuestas donde una parte de los mexicanos asocia a Morena con estos problemas. Abrazos no balazos no ha desmantelado al crimen. Solo ha cambiado el equilibrio de poder en algunos territorios. La libertad de expresión no es absoluta, pero tampoco debe reducirse a lo que le conviene al más fuerte.
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Bienvenidos a Cita con el Amor. Bienvenidos a este viaje romántico que nos transporta al pasado, porque es precisamente la música que marca ciertas etapas y momentos significantes en nuestras vidas. Y en muchas ocasiones, lo que no podemos expresar con flores o una tarjeta, lo dicen una infinidad de temas que despiertan sentimientos. Nuestro propósito es acercarte a tu ser amado que vive en esta misma ciudad o a través de la distancia, con todo el poder de la música más romántica de todos los tiempos. Recordándote que el amor es una parte esencial de nuestro trayecto por este mundo. Por eso, ama, ama sin medida, sin límite, sin complejos, sin coraje, sin consejos, sin duda, sin precio, sin cura, sin nada. No tengas miedo de amar, porque de todas maneras, verterás lágrimas con amor o sin él.

Deseo que todo funcione, pero contigo. No porque crea que eres perfecta, sino porque contigo imaginé un futuro lleno de calma, complicidad y sueños compartidos. Quisiera que las diferencias encontraran puentes, que los silencios se llenaran de comprensión y que el amor fuera más fuerte que cualquier obstáculo. No anhelo una historia sin problemas, sino una donde ambos elijamos quedarnos y luchar por lo que sentimos. Porque cuando el corazón ama de verdad, no busca caminos más fáciles. Busca la mano correcta para corregirlos. Y sinceramente sigo deseando que esa mano sea la tuya.

gracias por continuar con nosotros en Cita con el Amor. 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Te saluda con el gusto y placer de siempre Gilberto González. La vida no es como la pintan, es como tú la dibujas con cada decisión, cada paso y cada actitud. Habrá quienes intenten convencerte de que todo ya está escrito, pero tú eres quien elige los colores con los que enfrentas cada amanecer. No puedes controlar todo lo que sucede, pero sí la manera en que respondes a ello. Incluso las cicatrices pueden convertirse en parte de una obra hermosa cuando decides seguir adelante. Deja de vivir según los trazos de otros y atrévete a crear tu propio camino. Tu historia será tan extraordinaria como el valor con el que la construyas.

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Muchos creen que el hombre infiel ama más a su amante que a su pareja, pero la realidad suele ser más compleja, porque quien ama de verdad no necesita esconderse, mentir ni dividir su vida entre dos personas. Muchas veces la amante recibe la mejor versión, las promesas, la atención y los momentos escogidos, pero rara vez recibe la verdad completa, las responsabilidades o el compromiso real. No todas las infidelidades nacen del amor. Algunas nacen del ego, de la emoción del momento, de la costumbre o de la necesidad de sentirse admirado. Y mientras dos personas compiten por un lugar en su vida, la única persona verdaderamente amada suele ser el mismo. El amor verdadero no vive en las sombras, no se alimenta de secretos y no necesita destruir a alguien para existir.

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y el tema Me Derrito. Sintonizas la Z. Muy buenos días. ¿Cómo estamos, mi gente? Feliz fin de semana. Es sabadito fiestero. ¿Cómo estás? ¿Cómo andas? ¿Cómo amaneciste? Me imagino que bien. ¿Con ganas o sin ganas? Espero que con ganas de trabajar. Te acompaño hasta las 3 de la tarde. Soy Lucy Carballo, la chaparrita de Veracruz, contigo en la Z94.3 FM en Oregón, el 102.9 aquí en el área de Seattle, Washington, y alrededores, el 103.3 en las áreas de Mount Vernon y alrededores. Y también estamos en el Valle de Yakima, en la Z104.9 y 101.7 FM. También estamos en las diferentes plataformas digitales para que sintonices el día de hoy. Y pues para pasarla bonito, mi gente, yo te voy a acompañar aquí en tu estación favorita, la Z. Hoy vamos a estar transmitiendo en vivo también desde la fiesta mexicana a partir del mediodía para que estés pues al pendiente si vives en el estado de Oregón o parte de Washington, pues para que vayas y te des una vueltecita. Pero pues nada más para decirles que aquí estamos al pendiente, que tenemos una línea donde te puedes conectar, es el 503-915.

Z, siempre es un placer acompañarte. Soy Lucy Carballo, la chaparrita de Veracruz. Vamos a más música. El tema se llama Para que ya no duela el corazón, con Grupo Duelo. Lo escuchamos aquí en la Z.

vamos a los mentados de Culiacán y el tema me regalaste. Sintonizas la Z. Buenos días, good morning. Feliz fin de semana. Oye, es que rápido se llegó el fin de semana. Como que eso del tiempo, pues no espera a nadie, ¿eh? Va rapidísimo. Estamos ya a 22 de agosto. Si tú estás de cumpleaños hoy, muchas felicidades. Me imagino que lo vas a celebrar a lo grande, ¿sí? De veras. Ok, perfecto. No importa que no me invites, corazón. Lo único que quiero es que la pases bien, que lo disfrutes mucho. Los planes que tengas para hoy, sabadito, además de que nos toca trabajar, o sea, todos los que estamos trabajando, pues animarnos. Ya al ratito que salgas de trabajar, pues puedes darte la vueltecita, ya que hoy tendremos un día, pues, bastante bonito, caluroso, en casi todas las áreas del estado de Washington, del estado de Oregon. El clima puede cambiar en algunos lugares. Tenemos una temperatura máxima de 80, 82 grados. En casi todos los estados de Oregon y Washington, para que disfrutes del fin de semana. Si vives en Oregon, pues para que cheques mi página de Facebook y veas la información que tenemos. Hoy tenemos una celebración de la fiesta mexicana. Esto es en el área de Woodburn. A partir del mediodía voy a estar transmitiendo en vivo. Y para toda mi racita que de pronto no me sigue en Facebook, puedes checar mi página, darle un like, darle un seguimiento para que veas lo que está sucediendo el día de hoy. Y si en algún momento ustedes me invitan aquí al área de Seattle, al área de Yakima, al área de Sunnyside, Everett, Marsville, Lakewood, yo voy con todo gusto. Ustedes nomás digan, yo soy bien fiestera. A mí donde me inviten, ahí voy, ahí llego. Nada más digan dónde y cuándo, como dice la canción de Marco Antonio Solís. Ok, vamos a más música. Mario Lora canta el tema más fuerte. Lo escuchamos aquí en La Zeta.

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con la arrolladora banda El Limón. Con esa mirada que tienes, corazón, ¿qué le dirías a esa personita especial? ¿O no te atreves? Ni con la mirada, no, de veras. Pues aunque sea una miradita, oye, es unos ojitos. Yo estaba mirando un video ayer donde no sé tú qué opinas de este tema. Era una pareja, ¿ok? Y estaba otro muchacho hablando con esta pareja. Entonces, la controversia de ese video y que se estaba comentando mucho en redes sociales es de que lo puso la chica, la pareja del muchacho que estaba ahí, y estaba diciendo que con las miradas se quería comer al otro muchacho. Sí, así tal cual como te lo estoy diciendo. Ahora, ¿crees que eso sea una falta de respeto? Obviamente, yo digo que sí. Oye, es para tu pareja. Ya sabemos que los hombres por naturaleza así son, ¿verdad? Ven a una chica bonita y pues se le notan los ojos. Pero ya uno como mujer, no sé, yo siento que no está bien. Chicas, ¿ustedes qué opinan? ¿Creen que uno como mujer, teniendo a tu pareja al lado, le harías ojitos a otro caballero, a otro hombre que está soltero ahí? No lo creo, oyes, no hay que hacer ese tipo de cosas, no se vale. Hay que tener respeto por la pareja. Seguimos con más música aquí en La Zeta.

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Escuchamos a Cornelio Vega y su dinastía y el tema Hasta Nuevo Aviso. ¿Qué tal? Muy buenos días, ¿cómo estamos, mi gente? Sintonizas la Z 102.9 aquí en el área de Seattle, Washington, el 103.3 en las áreas de Everett, Mount Vernon, Marsville, Fairdale, Oak Harbor, Ana Cortés, Lakewood, Burlington. También estamos en el Valle de Yakima, Washington, en la Z 104.9 y 101.7 FM, en el 94.3 FM. Cubriendo todo el estado de Oregon, también estamos en la aplicación de La Rola y es un placer acompañarte en este sabadito fiestero, 22 de agosto. ¿Cuál es el plan? ¿Para dónde vas a ir más al rato después de que salgas de trabajar? ¿O simplemente llegar a casita, relajarte, darte un baño, ver una película? Bueno, yo creo que cualquier plan que decidas es un buen plan, corazón, siempre y cuando la pases bien, te relajes, disfrutes, pases momentos bonitos.

del Muro. Buenos días, sintonizas La Z. Hoy les quiero darte la información de que más al ratito, a partir del mediodía, me traslado a la ciudad de Woodburn, Oregon, a transmitir en vivo desde allá. Está cerquita aquí, me queda entonces, nada más agarro mi avioneta y chum, ahí llego de volada para que cheques mi página de Facebook, donde vamos a estar pues poniendo fotos, videos de lo que está sucediendo en la fiesta. Además, a través de mi página de TikTok voy a hacer videos en vivo para que cheques el dato, ya sea que vivas aquí en Oregon, vivas aquí en Washington, no importa, si vives en otra ciudad, pues igual para que pues apoyes mi video, veas lo que está sucediendo en la fiesta. Mi TikTok está como LucyCarvallo67, ¿ok? LucyCarvallo67, así todo corrido, no lleva punto. Hay una página por ahí que tiene un punto, que no es mía, es falsa, no sé de quién. Pero para más info, te voy a también a dejar ahí en mi página de Facebook el enlace, el link para que vayas directo a mi página de TikTok y te puedas conectar, porque vamos a estar haciendo muchos videos en vivo a través de TikTok. Mi página de Facebook está como Lucy de la Z. Lucy de la Z en Facebook, ¿ok? Bueno, vamos a más música. Estás en sintonía de tu estación favorita, La Z.

planes de salir de paseo, vas a ir al río, vas a ir a la playa, a la alberca, tengan cuidado, es importante que le pongan el chaleco salvavidas, principalmente a los niños. Ahora, pues, si tú eres el adulto que va a estar con ellos en el río, mamá o papá, igual pónganse el chaleco salvavidas. Yo sé que van a decir, ay, es que yo sé nadar, pero a veces los accidentes pasan, ¿eh? Es importante que tengan precaución en ese tema. Si van a salir a acampar, recuerden apagar bien el asador, el fuego, para que no ocurran incendios, ¿ok? Nada más como dato. Bueno, pues vamos a más música. Es un gustazo acompañarte en este sabadito fin de semana, 22 de agosto. Soy Lucy Carballo, estás en sintonía de la Z.

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Escuchamos a Los Rojos y el tema Etapa Migajera. Sintonizas la Z. Buenos días, good morning. Feliz sabadito. ¿Cómo la estás pasando, corazón? ¿Todo bien contigo? ¿Amaneciste con ganas de trabajar o no? Mira que usualmente, bueno, a mí todo el tiempo me toca trabajar en sábado. Me imagino que a ti también. Pero tener trabajo es una bendición. Hay personas que están batallando porque pues los han descansado, trabajan menos horas, algunos perdieron su trabajo. Estaba leyendo una nota la vez pasada que se me hace que sí la comenté contigo, de que los graduados están teniendo mucho problema para encontrar trabajo. O sea que imagínate pasar varios años estudiando una carrera y que al final no encuentres trabajo. Entonces, esa es la frustración de muchos jóvenes hoy día. Por eso te digo, hay que cuidar nuestra chamba. Ok, vamos a más música. En un ratito me voy para Woodburn para transmitir en vivo desde allá. Para que sigas conectado, checa mi página de Facebook. Está como Lucy de la Z para más información. Vamos a música y gracias por sintonizar la Z.

ánimo? ¿Cómo la van pasando? Me imagino que súper bien. Y pues yo estoy acá transmitiendo en vivo desde la fiesta mexicana de Woodburn, Oregon, pues para estar acá conviviendo con nuestra gente del estado de Oregon. Ahora, para toda la racita del estado de Washington, yo feliz de estar por allá. Ustedes invítenme, oye, es porque son así conmigo. Invítenme, mándenme un mensaje al WhatsApp de la Z, dónde va a ser la fiesta, dónde hay que ir a transmitir en vivo. Y pues yo llego con todo el equipo, ya saben que para fiesta estoy más que lista. Te acompaño hasta las 3 de la tarde en la Z94-13 FM en Oregon, el 102.9 en las áreas de Seattle, Washington y alrededores, el 103.3 en las áreas de Mount Vernon, 104.9 y 101.7 en todo el Valle de Yakima, Washington. También estamos en las diferentes plataformas digitales.

Para que nos des un seguimiento, cheques las fotos, qué es lo que está pasando acá en la cabina que tenemos en el parque, para que pues le eches un vistazo a lo que está pasando acá. Soy Lucy Carballo, la chaparrita de Veracruz. Seguimos con más música. Estás en sintonía de la Z, ¿no?

semana, sabadito fiestero, buen provecho si es que ya te encuentras almorzando. Ok, en este momento tengo sorpresas para toda mi gente aquí en el estado de Washington y el estado de Oregon. Llega un super evento que no te puedes perder el próximo fin de semana, que será 90s Banda Tour con el Recodo, Recoditos, Banda Machos. Empezamos el viernes 28 de agosto en Toppenish Rodeo Livestock. El 29 en Molalla, Oregon, y el domingo 30 de agosto en Rancho La Huerta de Everett, Washington. ¿Para cuál quieres tus boletos, corazón? Tú dime, ¿ok? Participa en el WhatsApp de la Z, manda la frase Banda Tour y ponle si quieres para Molalla, si quieres para Rancho La Huerta en Everett o si quieres para Toppenish Rodeo Livestock. Ahí le pones, ¿ok? Para que yo sepa, porque pues así como te digas que adivina, pues no soy. Puedes ganarte tu par de boletos hoy, sabadito, conmigo, Lucy Carballo, la chaparrita de Veracruz, transmitiendo en vivo desde la fiesta mexicana en Woodburn, Oregon. Vamos a más música, no le cambies, estás en sintonía.

los dos carnales y el tema cabrón y vago. Hoy no más. ¿Cómo así? Sintonizas la Z, buenas tardes, feliz sabadito, 22 de agosto. Si estás de cumpleaños, muchas felicidades. ¿Sabes que hoy es el Día Mundial del Folclor? Cada 22 de agosto se celebra esta fecha para homenajear aquellas expresiones artísticas y autóctonas que reflejan las tradiciones, costumbres y rasgos culturales de diversas regiones en varias partes del mundo, enalteciendo la identidad nacional. Y hablando de eso, fíjate que como yo estoy transmitiendo en vivo desde la fiesta mexicana en Woodburn, pues ya hemos visto varias presentaciones de bailes folclóricos muy bonitos, qué chulada, me encantan. Y bueno, mi gente, pues espero que estén teniendo un bonito sabadito, que lo están disfrutando mucho, que si vas manejando en ese momento, lo hagas con mucho cuidado. Y si vives en el estado de Oregon, te invito para que vengas a la fiesta mexicana aquí en Woodburn, Oregon, un evento familiar muy bonito, mucha comida de tocho morocho. Checa mi página de Facebook, está como Lucy de la Z para más información, también nuestra página La Z Radio y La Radio de Portland. Ok, vamos a más música.

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el tema Osadía, sintonizas la Z. Buenas tardes, feliz fin de semana. Yo estoy transmitiendo en vivo desde el Parque Legión de Woodburn, Oregon, celebrando la fiesta mexicana. Oye, ¿a ti te gusta la leche? Dime, ¿qué pregunta es esa? Bueno, mucha gente le gusta la leche, pero hay otras personas que le hace daño la leche, pues la de vaca, ¿cierto? Hoy se celebra el Día Mundial de la Leche Vegetal. Cada 22 de agosto se celebra esto por iniciativa creada en el 2017 por Robbie Lucky, fundador de Plant Based News. Y es que, bueno, pues este día anima a millones de personas en todo el mundo a cambiar de leche de vaca por alternativas vegetales. Algunos lo hacen por gusto, otros porque simplemente la leche de vaca les hace daño, ¿cierto? Yo conozco varias personas, a mí me encanta todo lo que tiene que ver con lácteos, que ¿okay? La leche, el queso, todas esas cosas. Bueno, vamos a más música, espero que la estés pasando bien en este sabadito fin de semana. La pregunta, ¿se va a hacer o no se va a hacer la carnita asada? Estoy esperando que me inviten, pues. Soy Lucy Carballo, la chaparrita de Veracruz. Pásala bonito en este sábado, seguimos con más música, no le cambies.

0: La Z, muy buenas tardes y feliz fin de semana, sabadito fiestero. Y en verdad, nosotros estamos de fiesta, transmitiendo en vivo desde la fiesta mexicana en Woodburn, Oregon. El día de hoy, para toda mi gente aquí en el estado de Washington, que no saben de qué se trata, ya les he comentado poquito, pero estamos transmitiendo en vivo esta fiesta que se hace cada año. Y les voy a comentar un poquito más acerca de lo que es el evento. Está aquí conmigo mi compañero de la estación hermana, la grande Charlie. Voy de la grande, ¿qué tal? ¿Cómo estás? ¿Cómo andas?
1: Yo estoy bien, aquí haciendo travesuras como siempre. Buenos días o buenas tardes. Buenos
0: ¿tardes?
1: Días. Ya,
0: buenos
1: ya
0: días.
1: Me confundí, es que yo andaba en el desfile, entonces me norteé. Pero me fui un rato al desfile y me norteé, me desconecté de tiempo. Gracias a los que están escuchando la Z. Mira, ya me trajeron mi regalito, ¿viste? Qué padre.
0: Es la
1: primera vez que, sí, es la primera vez que estoy en la Z.
0: Por eso te estamos tratando
1: ayer
0: bien.
1: Ayer te invitamos a la grande. Ajá. Y creo que nos estás tratando mejor aquí en la Z.
0: ¿Sí?
1: Que cuando yo fui anfitrión.
0: Es verdad, es que ahora soy, yo estoy de este lado.
1: Sí, sí.
0: Como dice la canción, de este lado del muro. La verdad, así. Oye, ¿participaste en el desfile?
1: Sí, ahí andábamos en el desfile. Me sorprendí bastante al ver tanta gente. La verdad es que es la primera vez que yo voy al desfile. Y me gustó bastante ver a tanta gente. Andábamos repartiendo los dulces, los chocolates ahí en el desfile. Ver a tanta gente que está, pues somos muchos ya en este país, ¿no?
0: Sí.
1: Y eso me encanta. Me
0: es
1: encanta que los latinos andamos donde nosotros queramos. Qué bonito saludar a toda nuestra gente.
0: Enfiestados como siempre.
1: Oh, sí. Ya sabes que pasa, nos pintamos solo.
0: Eso. Esta fiesta cumple 63 años. Aquí en la ciudad de Woodburn, sí. Aquí, a este pueblo, Woodburn, para toda mi gente del estado de Washington, aquí le llaman México Chiquito.
1: ¿Cómo? ¿El México Viejito?
0: El México Chiquito.
1: Ah, el México Chiquito. mira.
0: Sí. Es que hay mucha gente mexicana aquí, yo creo. Ajá. Por eso, este es un lugar, un pueblo pequeño donde está concentrada la comunidad mexicana, hispana, vamos a decir, o latinos.
1: La gastronomía es muy buena aquí.
0: Buenísima, oye, mira que de lo que hay acá, imagínate, tacos, quesabirrias, elotes, churros, helados, tostadas. Ay, no, pues ya, ¿para qué les cuento? Y es con esa
1: hambre que aquí me han dicho, yo soy oaxaqueño, ¿no?
0: Ajá.
1: Entonces, la percha está, o sea, bonito de naciencia, ¿no?
0: Ajá,
1: porque ya sabes que allá los oaxaqueños somos bien guapos. Aquí puedes encontrar, me han dicho, de las mejores tlayudas que se pueden comer.
0: Es verdad, es verdad. Cualquier restaurancito que hayas aquí en el centro de Woodburn, ahí encuentras, o sea, comida deliciosa. Pero oye, Charlie, nuestra gente aquí en el estado de Washington, que es, pues usualmente no transmitimos en vivo, van a decir, ¿qué está pasando hoy? ¿Qué le pasó a Lucy? ¿Se volvió? No, no me volví loca, ando enfiestada.
1: No se volvió, ya estaba.
0: No, ya estaba. Ya sabían que iba yo a transmitir en vivo, pero pues ahorita es la única, yo creo que intervención que he hecho un poquito más larga para explicarle y decirle también a nuestra gente del estado de Washington que a mí me encantaría ir a cualquiera de los festivales, fiestas que ellos hacen, porque no me invitan.
1: No, pues ya va a querer que te, de una vez, de una, como dicen por allá, que te lleven a cualquier festival que exista. Bueno, no cualquiera, porque... Pero
0: entonces,
1: estás
0: depende.
1: Más puesta que un calcetín para lanzarte a Washington.
0: Así es. Y hablando de Washington, y antes de que vayamos a música, quiero decirle a toda mi gente de aquí de Washington, de Oregon, que viene un super evento, 90s Banda Tour, que será el próximo fin de semana, empezando el 28, 29 y 30, o sea, son 3 días. Empezamos en el estado de Washington para toda nuestra gente que está por esa área y que pueden ganarse sus boletos hoy. Ya les dije hace un rato que participen en el WhatsApp.

0: la Z mandando la frase Banda Tour, o pueden también poner la frase El Recodo y me dicen para qué ciudad lo quieren. Tenemos el 28 de agosto que va a ser en Topenish Rodeo Livestock.
1: Ok.
0: El 29 va a ser en Molala, Oregon. Y el 30 va a ser en el área de Everett, en el Rancho La Huerta. O sea que todos pueden participar ahorita, hoy, porque andamos de fiesta, se pueden ganar sus boletos para que se vean completamente gratis, cortesía de la Z.
2: Y de Lucy Carballo, que los lleva y los acerca a sus artistas.
0: Así es, vamos a más música. Gracias por sintonizar la Z.

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